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0: señores, esto se acabó, así que nos vemos.
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0: ¡Qué bonito! 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
2: ¿Verdad que a ustedes no les gusta que la maltraten?

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Buenas noches, San Carlos. Buenas noches, región de Ñuble. Buenas noches, Chile.

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7 de la mañana. 31 minutos. 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

0: 8 de la mañana. 3 minutos.
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0: 8 de la mañana. 32 minutos.
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0: Barcelona, 13 grados, lluvia. Bruselas, 7 grados, cielo nublado. París, 8 grados, viento y lluvia.
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1: 12 grados.
0: Te amo.
1: Londres.
0: Te amo. 4
1: Patrick. Grados. Cielo nublado.
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1: Berlín. Fuertes vientos.
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1: Y cielo nublado. Estocolmo.
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1: 0 grados. Nieve. Zurich. 0 grados. Hielo y nieve. Copenhague. 1 grado. Lluvia y nieve. Caña. 5 grados. Lluvia. Niza. 7 grados.

0: 9 de la mañana.
1: En punto.
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9 de la mañana. 32 minutos. 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

Hola, hola, hola, ¿qué tal amigos y amigas de la gran sintonía de recuerdos en Ocarina FM? 104.3, frecuencia cotidiana, familiar y cariñosa. Y www.ocarinafm.cl para quienes nos siguen desde cualquier rincón del planeta. Justamente aquí en Ocarina FM tenemos la música del mundo para el mundo, la que seguimos cada domingo desde esta su estación de radio. Los saludos de Augusto Moreno en la voz y selección musical para otra edición de La Otra Música, la música que siempre guarda el corazón.

Esta es la orquesta de Enrique Rodríguez, acompañando a Roberto Flores en este vals que se llama Fru Fru y que fuera solicitado al programa para incluirlo en la selección que cada domingo ofrece la otra música de su radio Ocarina. Una voz inolvidable, personalísima y que dejara grato recuerdo junto a Luis Mariano, artista español. Hoy canta solita Mañana de Carnaval. Aquí está Gloria Lasso.

Querida y recordada voz, la de Gloria Lasso, Mañana de Carnaval o La Canción de Orfeo, cantaba la intérprete española nacida en Villafranca de Panadés el 25 de noviembre de 1922 y fallecida el 4 de diciembre de 2005 a los 83 años. Se llamaba realmente Rosa María Coscolín y Figueras, considerada una de las últimas divas de la canción internacional. Le ofrezco ahora una bellísima canción en la versión de Los Grandes Exponentes de la Música Argentina, popular conjunto que durante muchos años nos han acompañado y regalado verdaderas joyas de la música folclórica argentina. Los Tucutucu, Anoche no dormí.

Esta es una de las excelentes versiones que tiene esta canción, que se llama Anoche no dormí, con los Tucu Tucu. Para próximo programa, le anticipo otra versión de esta bella composición. La otra música, las otras canciones, que siempre le dicen algo al corazón. Aprovechando la ocasión, le anticipo también que hoy traemos al programa varias composiciones de corte folclórico, no solo argentinas, sino también música chilena. Presentamos ahora la sección de los tangos famosos. La primera página musical la hemos seleccionado con el maestro Juan D'Arienzo y su orquesta. El rey del compás acompaña a Armando Laborde en este tango que se llama Cantemos Corazón.

Armando Laborde en la voz, la típica del maestro Juan D'Arienzo. El tango se llama Cantemos Corazón, el primero de los tangos famosos destacados en domingo en la otra música de Radio Karina FM. La siguiente es una joya musical que estoy seguro usted sabrá apreciar. En el año 1975 se reagrupan los integrantes de los antiguos quincheros, Carlos Morgan, Hernán Velasco, Aníbal Ortúzar y Javier Campos. El sello Warner edita en 2009 un CD con grabaciones realizadas por los quincheros. En algunas canciones de esta obra se hacen acompañar de Carlos Grunewald y su orquesta. El CD se llama Los quincheros de ayer cantan hoy. De esta obra escucharemos en la otra música de Radio Ocarina FM este tema que se llama Tus lindos ojos.

Esta es una de las canciones grabadas por los Quinteros Antiguos en 1975. Obra musical que se llama Los Quincheros de Ayer Cantan Hoy. Otra joya musical de su programa La Otra Música. Le prometo más versiones de Los Quincheros Antiguos, donde no está Benjamín Mackenna. La voz de Raúl Lavie, la orquesta de Héctor Varela y este vals que se llama Señora Princesa.

Señora Princesa, con la voz de Raúl Lavie y la orquesta de Héctor Varela. Hoy es tiempo de escuchar una de las voces de antaño que muchos recuerdan y que la asocian a sus vivencias. Personalmente, esta voz está asociada a una etapa inolvidable de la niñez, del entorno que nos tocó en suerte compartir con amigos que hoy pintan canas y con otros que, aunque ausentes definitivamente, están presentes y vivos en la memoria. Antonio Tormo, La limosna, de Horacio Sanguinetti.

Antonio Tormo y conjunto La Limosna. Esta es la otra música de Ocarina FM, la música del mundo para el mundo. Segundo de la sección tangos famosos. Escucharemos a Juan D'Arienzo y su orquesta con la voz de Jorge Valdés. Destino de Flor.

Destino de Flor, uno de los inolvidables del repertorio de Jorge Valdés y la típica del maestro Juan D'Arienzo, el rey del compás. Tango famoso, en la sección exclusiva de La Otra Música de la Radio Ocarina FM. Este originalmente es un tango. El ritmo de bolero esta vez lo canta para usted Chelo Silva. Aquí está, Espérame en el Cielo.

Espérame en el cielo tiene muchísimas versiones. Una de ellas se la traía a su programa exclusivo de recuerdos en la versión de Chelo Silva. Y llega el momento de presentar el tema orquestado del programa. Hoy he seleccionado el bayón de Valdir Acevedo, Delicado, en la versión que hiciera conocida Percy Faith y su orquesta.

0: Percy Faith y Orquesta, grato recuerdo del brasileño Valdir Acevedo en la otra música de Ocarina FM. Amigos y amigas, permítanos un breve alto en la música del recuerdo. De inmediato vamos a la galería comercial de la radio y ya volvemos con la selección de recuerdos que hemos preparado para su domingo diferente. Con su permiso, no se vaya de la sintonía. Yo voy y vuelvo.
1: Diez de la mañana. 13 minutos. 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

Ya estamos de vuelta. Estas son las canciones de la otra música de Radio Ocarina FM. A los amigos que están lejos de la patria, o lejos, aquí en el país, y que al igual que usted, gusta de estas canciones del recuerdo, deles la dirección de la Radio Ocarina. www.ocarinafm.cl. Continuamos la entrega musical de hoy con Benny Goodman y orquesta. Comienza el Begin.

Comienza el Begin, famosa composición de Cole Porter con Benny Goodman y orquesta. Tenemos bastante música de los viejos zorros. Tenemos bastante de Don Canuto y los de antaño, de Gasparín, André y su conjunto, en fin, intérpretes que vamos repitiendo. No así las canciones que van variando en un abanico de recuerdos que pertenecen a nuestro tiempo más joven. Lo dicho, para presentar otra canción con los viejos zorros que interpretan la música de antaño que nos representa fielmente. Los viejos zorros, Norma.

Norma Mía, Los Viejos Zorros, con esa antigua composición de innumerables versiones, hoy al estilo de Los Viejos Zorros. Esta es la otra música, la que no encuentra habitualmente en la pauta de programación, salvo en las radios que nos dedicamos a desempolvar estos recuerdos que le hacen bien al alma. Queridos padres, la lección de hoy, con Chito Galindo y la Sonora Matancera.

Queridos padres, el recuerdo con Chito Galindo y la Sonora Matancera. Hora de escuchar el tercer tango famoso del programa de hoy. Ahora con la típica del maestro Alfredo de Angelis y la voz de Carlos Dante. Este tango es de 1931 y pertenece a Enrique Santos Discépolo y Alfredo Lepera. Aquí está Carillón de la Merced.

Carillón de la Merced. El Carillón, que se encuentra en la Basílica de la Merced, en la esquina de McKeever y Merced, sirvió de inspiración a Santos Discépolo y a Alfredo Lepera para componer este famoso e inolvidable tango que hoy escuchábamos en la versión de Alfredo de Angelis y su cantor Carlos Dante. Del tango a una guaranía. Canta Ginette Acevedo, Anaí.

Hermosa canción paraguaya en la voz de Ginette Acevedo, justamente llamada y reconocida como la voz de la ternura, Anahí, título de la guarania recién escuchada. Como anticipé hoy, llegamos un poquito cargados al folclore. La siguiente composición pertenece a la gran época de la samba argentina que se hiciera tan popular en nuestro país en los años 60. Contribuyeron a ello los grandes conjuntos de aquella etapa de la música argentina de exportación, los tucutucu, los fronterizos, los chalchaleros, los cantores de Quillahuasi, los indianos, conjunto Huancahuá, los del Suquía, los de siempre, los cuatro de Córdoba, los cantores del Alba, los cuatro de Salta, los andariegos y tantos otros de la década del 60 y 70. Hoy recordamos a los chalchaleros y esta zamba, Jamás.

los chalchaleros, jamás. Y ahora, un tradicional clásico bolero en el estilo del trío mexicano, el trío de oro de la canción que le habla al corazón. Aquí está Cerezo Rosa, trío Los Panchos.

el trío Los Panchos, Cerezo Rosa, gran recuerdo para los que guardan recuerdos hermosos en el corazón. Cuarto y último tango de la sección de los tangos famosos en Radio Ocarina en domingo. Escucharemos a Alfredo de Angelis y su típica acompañando a Carlos Dante. Este es el recuerdo para Mocosita.

Mocosita, Carlos Dante cantando junto a la gran orquesta del maestro Alfredo de Angelis. Último tango de la sección Tangos Famosos. Nuestra música tiene grandes valores y grandes composiciones. El conjunto Villa San Bernardo nos recuerda ahora esta composición de Alejandro Angeloni, Tu Beso.

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1: Tu beso, conjunto Villa San Bernardo. Y la última de hoy, con la voz de Alberto Castillo. Es el estímulo para el próximo programa de La Otra Música aquí en Radio Ocarina FM. Todos queremos más.

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Alberto Castillo con este propósito de muchos. Todos queremos más. Más recuerdos, más nostalgia, más de nuestros favoritos de ayer y siempre. Amigos y amigas, a la vuelta de 7 días, volveremos a reunirnos en torno a los recuerdos del corazón. Los recuerdos de la otra música de Radio Ocarina FM. Augusto Moreno en la voz y selección musical les dice finalmente, gracias por la sintonía y compañía. Será hasta el próximo domingo, si Dios quiere.

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10 de la mañana. 51 minutos. 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

0: 10 de la mañana. 59 minutos. 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

0: 11 de la mañana, 26 minutos.
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Hola, hola, hola, ¿qué tal amigos? Bienvenidos a su programa dominical, día domingo, un programa especial donde usted está disfrutando del rico almuerzo, con invitados a lo mejor o simplemente con su familia, y nosotros le acompañamos con la música chilena. Hoy día vamos a hablar de instrumentos musicales de diferentes puntos de nuestro país, de la zona norte, sur, centro, del área chilota, instrumentos mapuches, y demuestra un botón. En la portada musical teníamos a don Antonio Contreras, más conocido como el Torito Contreras, y esta cueca interpretada con arpa al héroe nacional. Y nos vamos escuchando algunos instrumentos de la zona norte de nuestro país. El grupo Aracpacha nos trae esta cacharpaya del carnaval. Le damos la bienvenida a todos los auditores de su programa Regalón.

Y comenzamos a hablar de inmediato sobre los instrumentos musicales y ahí les vamos a ir contando los grupos que van a estar con nosotros utilizando estos tipos de instrumentos. Por ejemplo, nos vamos a ir a la Isla de Pascua. ¿Qué le parece? Mire, le cuento que la Isla de Pascua, también llamada Rapa Nui o simplemente Tepitoenua, que significa ombligo del mundo por los aborígenes, es anexada al territorio continental chileno en el año 1888 por don Policarpo Toro, capitán de la fragata que estableció las bases para el dominio chileno en esta interesante y exótica isla del Pacífico que pertenece a la quinta región. Mire, necesariamente para su estudio desde el punto de vista folclórico debemos considerarla aparte por diferentes circunstancias y además porque es una isla que tiene influencias profundas de la Polinesia. La raza pascuense posee una extraordinaria cualidad para la danza, siendo su música alegre y de movimientos muy ágiles. En su música predomina la vocal, utilizando además su voz como elemento rítmico sonoro, jugando un papel primordial sus manos en el aspecto rítmico, ya que usan sus brazos con extraordinaria maestría. Su música religiosa posee influencias de Tahití, preferente y escasamente de nuestro país. Esta música religiosa es llamada Imene. ¿Y qué le parece que hablemos de este instrumento que suena muy, pero muy lindo, que lo vamos a escuchar en un ratito más, que es el ukelele? Este es un instrumento cordófono, o sea, de cuerdas, también derivado de la guitarra española, y llegó a la Isla de Pascua desde la Polinesia. El ukelele también se conoce con el nombre de guitarrilla aguaina. Su cuerpo es de menor tamaño que el de la guitarra y solo tiene cuatro cuerdas, encontrándose la primera y la cuarta al unísono y la segunda y tercera por afinación de guitarra. Su sonido es dulce y nasal. Generalmente se le utiliza para marcar el ritmo cadencioso de las danzas pascuenses, por lo tanto es un instrumento de acompañamiento. Este instrumento ha comenzado a desaparecer debido a que cada día es más desplazado por nuestra guitarra tradicional. ¿Y usted conoce el pipi moroque o caracol? Es una caracola marina que se obtiene del mar, a la cual se le hace una perforación en su parte compacta y se sopla, produciendo un sonido armonioso continuo. También se llama puara. Y el upa upa, este es un instrumento aerófono que conocemos como acordeón de botones, que es muy usado en la Isla de Pascua. ¿Y la guitarra? Bueno, la guitarra es un instrumento cordófono de fabricación isleña en sus orígenes y la cual era muy usada, pero hoy es llevada del continente. Vamos a escuchar a este instrumento, el ukelele, que hablamos en un ratito más, y vamos a colocar esta canción que obtuvo el primer lugar el año 2002 en el Festival del Guaso de Olmué, ¿se acuerda? Mito y fusión Rapa Nui, ahí va a escuchar usted este instrumento, el ukelele. Voy navegando, navegando, canción que fue famosa y muy conocida y difundida por todos los medios de comunicación. Voy navegando, navegando, Mito y fusión Rapa Nui.

0: Muchas gracias.
1: Hoy día estamos conociendo instrumentos folclóricos de diferentes zonas de nuestro país y mezclándolos un poquito con la música chilena, ¿cierto? E identificando y mostrando los instrumentos del cual estamos hablando en este día especial, donde usted se hace acompañar de nuestro programa. Usted coloca el rico almuerzo y nosotros colocamos la rica y hermosa música chilena. ¿Qué le parece que vamos a otro tema musical? Versos por ponderación. La trae don Miguel Curicano Ramírez y aquí habla del guitarrón chileno, que según dicen los estudiosos, es el único instrumento netamente chileno. Vamos a escuchar esta interpretación y luego vamos a hablar un poquito sobre el guitarrón chileno, instrumento musical de nuestra zona.
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Ahí escuchábamos a don Miguel Curicano Ramírez y este verso por ponderación con este guitarrón chileno que, según dicen los expertos, es el único instrumento netamente folclórico nuestro. Y mire, les voy a hablar un poquito de él. Este instrumento cordófono deriva de la guitarra española y su área de difusión abarcó toda el área central del país, es decir, Aconcagua hasta Concepción. Está en vías de extinción, ya que quedan muy pocos cultores de este instrumento. Su estructura es muy parecida a la de la guitarra, siendo su caja de mayor tamaño. En su boca lleva aberturas que tienden a semejar una flor de margarita. Su mango o diapasón y clavijero también son más grandes. Tiene 25 cuerdas agrupadas en 5 órdenes múltiples, además de 4 cuerdas suplementarias llamadas diablitos. Es muy usado por los cantores y poetas populares en las fiestas religiosas, ya sea en velorios de angelito, encuentros de payadores, en cantos a lo humano y a lo divino. Los payadores de nuestro país utilizan siempre este guitarrón, sobre todo ahí nuestros amigos el Torito, ¿cierto? Antonio Contreras, más conocido como el Torito, y así muchos más. ¿Y qué le parece que hablemos del acordeón? Este se utiliza en la zona central y también en la zona de Chiloé. Este instrumento, que está en nuestro folclore a lo largo de todo el país, existiendo dos tipos, acordeón a piano y acordeón a botones. El acordeón a piano tiene un pequeño teclado para la mano derecha y botones de bajos para la mano izquierda. Su sonido se obtiene por la tracción y contracción del instrumento, que toma y suelta aire por su fuelle. El acordeón de botones es muy popular en el sur de Chile, en la isla de Chiloé, aunque sus posibilidades son más limitadas. Además, solo tiene tonos mayores y realiza sus notas según se comprima o traccione. O sea, al apretar un botón tiene un sonido y al soltarlo tiene otro sonido. Y yo pensé que era papaya, que era súper fácil aprender a tocar acordeón de botones. Y en uno de los viajes que hice a Chiloé, le pedí el acordeón a mi amigo Pancho y resulta que no era nada lo que yo pensaba, pues. Resulta que había que apretar y ahí se producía una nota, un sonido, y al soltar era otra nota y otro sonido. Así que no es llegar e interpretar este hermoso instrumento a botones, que es el acordeón a botones específicamente, que ya está casi extinguido. En la música chilota, el acordeón es indispensable y goza de gran popularidad. En la isla de Pascua se emplea en todas las interpretaciones de la música festiva el acordeón a botón y el acordeón piano, la que fue traída del continente después de anexarla al territorio chileno, o sea, del conti, como le llaman los isleños. Y la armónica, un instrumento que se interpreta con la boca. Hay muchas armónicas que tienen diferentes tonalidades, hay afinadas por do, por la, por re. Yo tengo una que está en la escala de do y solamente por do, sol 7 y fa, uno puede interpretar algunas canciones. Hay otras que están en la y así sucesivamente. Al inhalar y al exhalar, igual que el acordeón, son sonidos diferentes. Escuchemos para muestra un botón este hermoso instrumento que es la armónica, que usaban mucho nuestros abuelitos en los tiempos de antaño. No había fiesta en la que no se utilizara este hermoso instrumento que es la armónica, al cual bailaban al ritmo de este en trillas, en casamientos y muchas fiestas campesinas. Escuchemos esta hermosa armónica con don Miguel Romero, director del grupo Peñigüén de Chillán, y nos trae este correteado muy tradicional, muy chileno, el Chiu Chiu.

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Seguimos con canciones en este su programa dominical, hablando sobre los instrumentos musicales. Si somos americanos, se llama este hermoso tema. Lo trae el grupo Bafochi, está interpretado por flauta, bombo y guitarra.

Vamos a hablar un poquito sobre los instrumentos de la zona norte de nuestro país. Por ejemplo, la quena es un instrumento aerófono, o sea, de viento. Es el más importante de la zona norte y área de dispersión musical andina. Este instrumento tiene plena vigencia en casi toda América Morena, con escasas modificaciones en su estructura en Venezuela, Colombia, Andes ecuatorianos y peruanos, altiplano boliviano, oeste de Argentina, norte grande de Chile y en la cuenca de Amazonas en Brasil. El origen de este instrumento es producto de la artesanía de los quechos y aymarás. Su expansión se debe a la invasión incaica. Este es un instrumento aerófono, quiere decir de viento, con un canal de insuflación, el cual es abierto por ambos sentidos. Es fabricada con un trozo de bambú, hueso u otro material de origen vegetal. Mide alrededor de 25 a 40 centímetros de longitud y su diámetro fluctúa entre la media y pulgada. En el extremo superior lleva una muesca que hace las veces de emboquilladura. Tiene 5 o 6 agujeros en la parte anterior y uno en la parte posterior para la armonización. La quena es un instrumento solista y existen de distintas tonalidades, pero las más frecuentes son las de re, la y do. ¿Y usted conoce el pinquillo o pincuyo? Este es un instrumento aerófono, es el segundo más importante del norte de Chile. Es muy similar a la quena en su estructura, pero en la parte superior lleva una boquilla muy parecida a la del clarinete. Tiene 7 agujeros en su parte anterior y uno en su parte posterior para la armonización. Cumple funciones muy parecidas a la quena y es un instrumento necesario e indispensable en las bandas nortinas. Hay pinquillos rectos o curvos. Los rectos se usan en el Norte Grande y los curvos en las quebradas de San Pedro de Atacama. También existen pincuyos grandes, cuyo tamaño alcanza a veces hasta más de 50 centímetros de largo, y ellos son usados en las festividades de la Virgen del Liburcar y en las festividades de la Virgen del Carmen de la Tirana. Aquí se usan pinquillos grandes, ya que se debe ejecutar en lugares muy abiertos y con una gran concurrencia de gente. ¿Y vamos al charango? Mire, este es un instrumento cordófono de cuerdas de más importancia en la área andina. Su origen es quechua y aymará. En nuestro país se le interpreta en todos los poblados y villorrios del interior hasta la provincia de Antofagasta. El charango es muy parecido al chillador, con la diferencia que su caja de resonancia se confecciona con el caparazón del quirquincho o armadillo americano. Tiene 5 pares de cuerdas metálicas y hay charangos que tienen dispuestas las cuerdas de la siguiente manera: primera, tercera y quinta dobles, siendo la segunda y la cuarta sencillas. Su afinación más común es empezando de la primera, mi, la, do, sol, y su forma de ejecución es redoblante, destocando los trémolos que se realizan con el dedo medio. Es un instrumento acompañante y su difusión crece cada día más, ya que se encuentra cada vez más en los músicos adeptos a la interpretación de este instrumento. Y vamos a escuchar una cueca del grupo Tacora. Esta cueca se titula Caliche. Nos vamos al norte de Chile y el instrumento principal es el charango, que hace muy poquito usted acaba de escuchar un poco de explicación de este instrumento.

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Vamos a este tema musical. Este tema está con Trutruca y con Cascahuilla. Este es un tema mapuche para ustedes hoy día, hablando sobre instrumentos folclóricos.

Bueno, ya escuchábamos un tema mapuche con la cascahuilla y la trutruca. Mire, le cuento que la cascahuilla es un instrumento de origen mapuche y que se encuentra en plena vigencia en el área de denominación mapuche. Este instrumento idiófono, o sea, de viento, se toca como acompañamiento cuando se toca el cultrún en las ceremonias religiosas o festivas del pueblo mapuche. La cascahuilla es una cinta o correón de cuero al cual van prendidos unos cascabeles, los cuales se atan al brazo del que percute el cultrún y produce un hermoso acompañamiento rítmico en las fiestas ceremoniales. En otras ocasiones se usa en las rodillas o en los tobillos para practicar sus juegos. Tienen una gran sonoridad y se piensa que estos cascabeles o cascahuillas tienen su origen en la observación que hicieron de los cascabeles de los conquistadores que ellos prendían en las monturas de sus cabalgaduras. ¿Qué le parece? Y la trutruca, que usted también lo acaba de escuchar en la canción anterior, este es un instrumento aerófono de viento de origen araucano de plena vigencia en la zona de influencia mapuche. Es un instrumento de la familia de las trompas y su longitud de 1.5 hasta 4 o 5 metros de largo. Su estructura consta de dos partes principales, el cuerno y la bocina. El cuerpo es confeccionado por un coligüe ahuecado con un corte oblicuo en su extremo superior. En el otro extremo lleva un cuero de vacuno, el cual va unido al cuerpo amarrado con cuerdas vegetales o hilos de tripa de animal. El cuerpo va forrado totalmente de tripa de caballo, bien estirada, para evitar el escape del aire desde el interior cuando se ejecuta el instrumento. Produce un sonido estridente y grave con escasas variaciones tonales. Generalmente se emplea en la ceremonia religiosa de carácter pagano llamada guillatún, que se realiza cuando faltan las lluvias o cuando las cosechas son malas o cuando hay alguna epidemia entre sus gentes. ¿Y el cultrún, se acuerda de él? Es un instrumento idiófono, es el tambor de los mapuches y su zona de dispersión abarca toda la zona de dominación mapuche. El cultrún se confecciona en un trozo de tronco de árbol ahuecado como una forma de un cono abierto con una base plana. En el extremo abierto se le coloca un parche de cuero de vacuno o caballo, el cual se tensa mediante unas amarras trenzadas de crin de caballo. Antes de colocar el cuero se colocan piedrecillas redondas, semillas o monedas de plata para darle mayor sonoridad. Es el principal instrumento de raza mapuche en todas sus ceremonias, ya sean festivas, religiosas o paganas. Y vamos a escuchar otro tema musical. Esta es una hermosa canción tonada, A la mar que te vayas. Está interpretada por arpa y en ratito más vamos a hablar de este hermoso instrumento y está interpretada por el grupo Ligüenco.

y nos vamos a referir ahora a algunos instrumentos de la zona sur de Chile. Bueno, ya les hablamos del acordeón, que este es un instrumento que está en nuestro folclore a lo largo de todo el país, existiendo dos tipos, el acordeón a piano y el acordeón a botones. El acordeón a piano tiene un pequeño teclado para la mano derecha y botones debajo para la mano izquierda, y su sonido se obtiene por la tracción y contracción del instrumento, que toma y suelta el aire por su fuelle. ¿Qué le parece que hablemos ahora del bombo chilote? El bombo chilote es mucho más pequeño, pero igual en su estructura general al norte grande. Sus parches van fijos a unos aros de madera que se colocan a cada costado de la caja de resonancia, amarrados con tiras de cuero, de chivo, de cordero, que se atraviesan y que le permiten estirarlos en la afinación del instrumento. O sea, hay que apretarlos para que el bombo suene bien. Nosotros tuvimos la oportunidad de comprar un bombo chilote que le compramos ahí a nuestro amigo Florindo Navarro, que es un carpintero, y resulta que ese bombo se lo tenía a nuestro amigo Francisco Bahamondes, que ya no está con nosotros. Yo le dije, nosotros, el grupo Raíces y Tradiciones, te lo compramos. Y tenemos un bombo netamente original de la Isla Grande de Chiloé. ¿Y qué le parece que escuchemos un hermoso valsecito que trae el grupo Senda Chilota? Este se titula Blanca Flor y ahí escuchamos el bombo y el acordeón chilote.

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Escuchemos una hermosa tonada que se llama Aradito de Palo.

Y como estamos hablando de instrumentos de la zona sur de nuestro país, de la Isla Grande de Chiloé, vamos a hablar ahora de el rabel. El rabel es un instrumento de origen árabe muy semejante a la de un violín. Se cree que puede ser incluso más antiguo que este. Este instrumento cordófono, o sea de cuerdas, es un instrumento que se usaba durante el pastoreo de animales. En la isla de Chiloé se mantiene en plena vigencia y se ha incluido en la interpretación de sus danzas tradicionales como parte de su folclore. Se interpreta de manera de viola de gamba, haciendo vibrar sus cuerdas por flotación con un arco confeccionado con cuerdas de tripa de gato. ¿Se da cuenta? El rabel tiene solamente 3 cuerdas. Este instrumento está en vías de extinción en el resto de la zona sur y tan solo los conjuntos de proyección folclórica lo usan como parte del folclore chileno. Nosotros tenemos la oportunidad de tener un rabel y que muy pronto lo vamos a aprender a tocar porque es un instrumento muy hermoso y que está en vías de extinción, como dice acá, solamente los grupos de proyección folclórica tienen este hermoso instrumento. Y vamos a otra canción, vamos a escuchar una cueca que está en mi última producción, Pasión y Vivencias, con el rabel, pues este instrumento hermosísimo que acompaña cuecas y tonadas. La gran poeta, esta cueca para ustedes, con rabel. Violeta Parra es canción, es pintura y arpillera, es nuestra por ser primera fundamento del folclor, es toda la tradición de mi suelo sancarlino y por designio divino ha nacido en esta tierra, quiero brindar por Violeta con sentimiento genuino.

qué le parece que hablemos un poquito del violín, que es un instrumento cordófono, que también su sonido se produce a través de un arco con tripas de gato, y esto se afina con pecastilla. Eso se pasa sobre el arco y eso produce también la afinación de este instrumento violín que vamos a escuchar ahora en este su programa Regalón, Violín y Flauta. Este es instrumental que lo trae el grupo Bordemar. Lo traen interpretado por Violín y Flauta. Nostalgias por la Pincoya. Lo trae el grupo Bordemar.

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Seguimos escuchando canciones en este día domingo, hablando de este tema interesante, especial para usted, como cada día domingo. Y no podía estar ausente el charango en este programa especial de instrumentos musicales. Charango en la interpretación de Gracias a la Vida, de Violeta Parr.

¿Y qué le parece que conozcamos algunos instrumentos de la zona norte y luego vamos a ir con un tema con una cacharpaya interpretado también con bombo? Mire, el lichiguayo es un instrumento aerófono, o sea, de viento, de origen quechua y aymara. Es el más popular en el altiplano. Es un instrumento muy parecido a la quena, pero de un tamaño superior, que solamente tiene 3 o 5 aberturas en la parte anterior y 1 en la parte posterior para la armonización. Es un instrumento que tiene muchas limitaciones musicales y sus sonidos son muy graves y suaves, por lo que se usa como instrumento de acompañamiento en las bandas nortinas. ¿Usted conoce también el chillador? El chillador es un instrumento originario del altiplano del Perú y es muy popular en el altiplano chileno hasta la provincia de Antofagasta. Es como una guitarrilla pequeña, ya que su cuerpo mide aproximadamente unos 47 a 50 centímetros en su longitud total. Lleva 5 pares de cuerdas metálicas y posee un sonido muy hermoso. Se usa como instrumento solista al puntearse y rasguearse en los carnavalitos, huaynos, valsecitos y cuecas.

Usted conoce el tambor, ¿cierto? Bueno, el tambor es un instrumento membranófono, o sea, de membranas, que viene desde la época preincaica y cuya supervivencia y tradición se mantiene latente hasta nuestros días. Primero fue construido por una caja de resonancia de tronco ahuecado con parches de cuero de llamas, alpacas o vicuñas. Con el transcurrir del tiempo se hicieron cajas de resonancia más livianas y flexibles. Este instrumento es muy parecido a la caja chayera, pero su caja de resonancia es más alta, pero las características de fabricación son las mismas. Tiene unas presillas en los corriones que le sirven de afinadores y producen sonidos al golpearlos con unos palillos llamados baquetas. ¿Y la caja? La caja es un instrumento membranófono completamente vigente en el área andina y antiplánica. Es el más popular de todos los instrumentos de este tipo, desde el Ecuador hasta Chile. Mide de 35 a 50 centímetros de diámetro y de 10 a 15 centímetros de altura. Sus membranas son de llama, cabra, vaca o bizacha, según la zona donde se fabriquen. Para tocarlo se usa un par de baquetas que lleva un relleno de lana cubierto en cuero para no romper la membrana cuando se toca y así lograr un sonido muy bonito. En el Norte Grande se le llama caja chayera y se usa en las fiestas de carnaval. ¿Y qué le parece que nos vayamos al norte de Chile con esta cacharpaya? Vamos a escuchar aquí el tambor, ¿cierto? En esta cacharpaya, de don Ricardo de la Fuente, corazón adolorido. Nos vamos al norte de Chile en este su programa Regalón, instrumentos musicales.

Y hablemos ahora de la guitarra, que en todas las zonas de nuestro país es muy utilizada. Es el instrumento más difundido de los instrumentos musicales, como también en todos los países de habla hispana. Su área de difusión abarca todo el país a lo largo y ancho del territorio. Es de gran difusión y de la más antigua tradición. Su nombre viene del árabe kítara, como transcripción del griego kitara. La española tenía 6 cuerdas simples, la primitiva en Chile tuvo 6 cuerdas dobles y al principio se ejecutaba empleando una especie de uñeta hecha de madera, marfil o concha llamada plectro. Pero a fines del siglo XV empezó su ejecución digital, costumbre mantenida hasta nuestros días. ¿Y qué le parece que escuchemos una hermosa canción interpretada con esta guitarra, solo con guitarra, este valsecito titulado Corazón de Piedra?

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Vamos a un tema musical. Doña Teresa Rodríguez nos trae esta canción que está con arpa, instrumento que ya hemos hablado de él, y este tema se titula Hasta Pronto.

Mire, vamos a hablar rápidamente en esta última parte de los instrumentos de la zona central. El tormento es un instrumento idiófono de gran popularidad en el siglo XIX en las fiestas de salón y chinganas de la zona central. En los salones coloniales se le usó en una mesita al lado del piano y el pueblo lo transformó afirmándolo en cuatro patas o bien solamente afirmado en las rodillas. En la actualidad tiene una escasa vigencia ya que ha sido reemplazado por el pandero. Es una caja de unos 50 centímetros de largo por unos 20 centímetros de ancho y de 15 a 20 centímetros de alto. Su parte superior está formada por una serie de tablillas sueltas. Por efecto de sonoridad no tiene parte inferior y en su parte interior tiene varias chapitas metálicas que al golpear la parte superior vibran para llevar el ritmo con agilidad. La cacharaina, instrumento idiófono que se utiliza en la zona central de nuestro país y que se encuentra en vías de extinción. Eso no es cierto, ¿eh? Porque acá casi todos los grupos folclóricos de San Carlos tenemos una hermosa cacharaina que se confecciona de una quijada de mula, mulato o caballo, al cual se le sueltan los molares para producir el sonido. Este instrumento se toma con la mano izquierda y se frota con la derecha al estilo del güiro tropical. También se puede golpear su cuerpo para producir una vibración total. Se usa principalmente en los acompañamientos rítmicos de la cueca. El pandero, pues el pandero es un instrumento idiófono muy popular en la zona central y fue introducido por los españoles durante la colonia. Primitivamente este instrumento se hizo con una tablilla a la cual se le adosaban una serie de chapitas metálicas en uno de sus lados, ¿se acuerdan? Cuando estábamos chiquititos, y se le percutía por el otro lado de la tablilla con el dedo pulgar de la otra mano. La tablilla estaba previamente untada con sebo para producir la vibración correspondiente. Y el charrango, este instrumento cordófono, está en vías de extinción. Este sí que está en vías de extinción, ¿ah? Acá en San Carlos, el único grupo que tiene el charrango es Raíces y Tradiciones. Bueno, en la actualidad se construye con una tabla de un metro de largo y un encordado fijo de alambre acerado o de fardo muy delgado, los cuales se estiran mediante dos botellas redondas que se colocan en ambos extremos. Para producir el sonido se rasguean las cuerdas con una manopla pequeña de alambre que va forrada en un alambre más delgado en el interior. Debido a sus limitaciones musicales es que está en extinción. Y nos vamos a referir por último a este hermoso instrumento que es el arpa. Instrumento cordófono, se encuentra más o menos en los años 2500 al 2800 a.C. en el Medio Oriente. Le cuento que este instrumento clásico folclórico fue muy difundido a fines del siglo XIX y a comienzos del siglo XX. Se podría decir que mantiene vigencia aún en forma dispersa entre Aconcagua y Ñuble. Por su vigencia mayor está en manos de profesionales y aficionados. Los conjuntos de proyección folclórica la han hecho revivir en los cuadros de representación folclórica. Su estructura es semicircular y tiene tres elementos fundamentales que son la caja de resonancia, la columna y el clavijero. La caja de resonancia es la que amplifica el sonido y está unida a la columna por la parte inferior y se une a la médula o clavijero por la parte superior. Tiene generalmente entre 33 o 34 cuerdas, pero la que nosotros tenemos acá tiene 36 cuerdas, ¿ah? El arpa más popular en Chile es la diatónica. Además tiene pedales para mantener el sonido. Bueno, esa es la más antigua porque ahora ya no usa pedales. También existe el arpín, que es de menor tamaño y no tiene semitonos ni pedales.

0: Y hasta pronto, pues nos vamos con esta cueca, Adiós Santiago Querido, interpretada por piano y platos. Recordemos que las cuecas choras salieron de los burdeles, de las casas de niñas, ¿cierto? De esas niñas que trataban de tú. De ahí salieron estas cuecas y que ahora también están muy introducidas en nuestro país. Adiós Santiago Querido, que tengan una excelente tarde y nos encontramos mañana, si Dios lo permite, en su programa habitual. Chao, chao.
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2: ¿Y qué culpa tengo yo de tener tanto zeusapil, pues?
1: ¿Hasta qué?
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2: Éjale.
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1: El otro pie, mami.
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0: Les saludamos en la paz de nuestro amado Señor Jesús y les damos la más cordial bienvenida a este episodio, a este nuevo capítulo del programa La Voz de la Verdad, un programa basado en las verdades bíblicas que queremos compartir con usted, con su familia, para que Dios le pueda guiar a través de su bendita palabra. Este programa que se transmite cada día sábado a las 13:30 horas en el Facebook oficial de la Iglesia Israelita y también se retransmite en ese mismo horario y en otros horarios en algunas radioemisoras que se conectan a la transmisión del programa. Estas radioemisoras como lo son Radio Génesis de Curacautín, Radio FM Alborada de Labranza, Radio Ángel de Carahue, Radio Ocarina de San Carlos Ñuble y Nuevo Pacto Radio, que es nuestra radio, la radio de la Corporación de la Iglesia Israelita del Nuevo Pacto en Chile. Saludo y doy la bienvenida también en este programa a nuestro querido hermano Álvaro Araya, quien está encargado de la parte técnica de este programa, y le saludo con mucho cariño, hermano Álvaro. ¿Cómo está? Bienvenido a este nuevo capítulo del programa.
1: Muchas gracias, hermano Jonathan. Muy bien, contento, gozoso, agradecido de Dios porque nos regala un día más para que podamos conocer más acerca de Él y de nosotros mismos y en especial acerca de su palabra. Hoy vamos a tocar un tema muy interesante que le invitamos a que se quede junto a nosotros para poder escuchar y poder crecer nuestra fe en el Señor. Le invitamos a quedarse en este su programa, La Voz de la Verdad. Muchas gracias, mi hermano Jonathan.
0: Amén, así sea. La palabra de Dios siempre, y ella lo dice, es viva y es eficaz, y es una lámpara, una lumbrera en nuestro camino. Damos también la bienvenida a nuestro hermano evangelista, a nuestro hermano Eber Palma, que nos saluda a esta hora desde la ciudad de Curacautín. Bienvenido, hermano Eber. ¿Cómo está usted?
2: Bien, gracias a Dios, mi hermano. Saludo también, deseando que Dios les bendiga. Y saludo también a todos los que siguen nuestro programa, para desear a cada uno de ustedes bendiciones del Señor. Por eso quisiera invitarles a que oremos al Señor para que Él nos dirija con su Espíritu Santo, que lo que se diga, lo que se transmite en esta hora sea de acuerdo a su voluntad. Como también a través de la oración especial, expresar nuestro deseo al Señor para que Dios bendiga sus hogares y sus familias. En nombre del Señor vamos, o les invito a orar. Padre nuestro que estás en los cielos, a su trono de gracia y de bondad nos dirigimos en el nombre glorioso de nuestro Señor Jesucristo, para agradecer, Señor, la salud, la vida que nos da, agradecer también esta oportunidad que nos permite transmitir su palabra. Le pedimos humildemente que usted nos use como instrumento en sus manos para que lo que digamos sea de acuerdo a su voluntad y que caiga en buenos corazones y lleve frutos para vida eterna. Por eso, Señor, bendiga también a cada uno de los que nos siguen en este programa. Bendiga sus hogares, bendiga sus familias. Señor, si hay enfermos, sea usted el doctor celestial entregando sanidad. Si hay dificultades o problemas, sea también usted ayudando a la solución. Si hay falta de trabajo, también entregue soluciones, Señor, abriendo puertas de trabajo o dando inteligencia para nuevas oportunidades laborales. Santo Dios, bendíganos a todos y que todos podamos poner confianza en usted, que es un Dios grande y poderoso, de amor y misericordia, a quienes le invocan y a quienes confiamos en usted. Pues escúchenos en esta hora y bendíganos. Lo pedimos en el nombre de Jesús. Amén. Dirigidos por el Señor, vamos a entregar a nuestro hermano Jonathan la oportunidad de transmitir el mensaje de su palabra. En esta ocasión nos trae, ¿no es cierto?, las angustias o problemas presentes no son comparables con la gloria venidera.
0: Así como lo anunciaba antes de la alabanza nuestro hermano Eber, vamos a hablar de un tema que puede traer mucha esperanza a todos nosotros, a nosotros que somos creyentes, que somos hijos de Dios, y también a usted, que le invitamos a que reciba esa maravillosa oportunidad y bendición de ser llamada hija de Dios o un hijo de Dios. El tema que vamos a compartir hoy se titula Lo que padecemos hoy no se compara con la gloria que vendrá. Hoy día, en la actualidad, así como en el tiempo pasado, creyentes y no creyentes hemos sufrido, hemos padecido por diferentes motivos. Los padecimientos que hoy podemos vivir pueden estar relacionados a una tristeza, a el dolor de la partida de un ser amado, a una enfermedad, a problemas económicos. Se padece también en lo emocional por la falta de perdón. Son muchas maneras por las cuales una persona hoy día puede padecer. Y de hecho, el vivir en este mundo que está corrompido, este mundo que se ha apartado de la voluntad del Señor, tiene también como consecuencia que vivamos en aflicciones, en padecimientos. De esto nuestro Señor Jesús habló, lo anunció, cuando dijo en Juan capítulo 16, versículo 33, «En el mundo tendréis aflicción, pero confíen, porque yo he vencido al mundo». Estos padecimientos que hoy vivimos, aunque sean la antesala de algo maravilloso que vendrá para quienes son fieles a Dios, no quedan indiferentes a nuestro buen Dios, a nuestro Padre eterno. De hecho, la palabra del Señor dice en el libro de Hebreos, capítulo 4, versículo 15, que tenemos un sumo sacerdote que se compadece de nuestras flaquezas, de nuestras debilidades, porque Él fue tentado en todo según nuestra semejanza, pero Él fue hallado sin pecado. Y allí también la palabra continúa diciendo en el verso 16, que por lo tanto podemos nosotros ir al trono de la gracia de Dios para hallar el socorro oportuno o el oportuno socorro. Si bien es cierto, hoy padecemos y no queremos nosotros minimizar su dolor, su sufrimiento, porque Dios tampoco pretende hacerlo. No queremos decirle a usted que lo que le hace sentir aflicción, lo que usted padece sea de poco valor, que no nos interese, no es así. De hecho, no es la voluntad de Dios que nosotros tengamos padecimientos. Las dificultades, las angustias, los problemas, las tristezas son consecuencia de nuestras decisiones, malas decisiones, y también consecuencia del mundo que nos rodea. Por eso, a hijos de Dios, cristianos y no cristianos, les toca también padecer. Pero hoy quiero decirle, quiero contarle, que aunque este dolor que usted vive, esta preocupación, esta enfermedad que le aqueja por años quizá, esta soledad que siente, la desilusión que siente por alguien, que alguien le ha causado, esa falta de perdonar que lleva una carga en sí, en su vida, todas estas cosas que padecemos hoy, la aflicción de hoy día, la palabra del Señor dice que no se comparan con lo que hemos de vivir en el futuro. Le invito a que pueda buscar en la Biblia lo que dice la palabra del Señor en Romanos capítulo 8, versículo 18. Palabras del apóstol Pablo que escribió a la iglesia en Roma. Un hombre que sin duda alguna padeció siendo cristiano, siendo un hombre fiel, pasó hambre, pasó desnudez, pasó persecución, vivió también en momentos difíciles que estuvo a punto de morir, por ejemplo, cuando naufragó. Este hombre con toda autoridad dice, y entendiendo lo que significan los padecimientos, porque tengo por cierto que lo que en este tiempo se padece no es de comparar con la gloria venidera que en nosotros ha de ser manifestada. El apóstol Pablo dice que este dolor que él padecía en ese momento, esa aflicción, esas angustias quizá, lo que usted también hoy día vive, es grande, ¿cierto? Le duele, sufre por aquello, pero la palabra del Señor a través de lo que escribió Pablo nos dice que todas estas cosas no se comparan con la gloria que vendrá, con la gloria venidera. Pero de inmediato tenemos que comprender que cuando hablamos de aquella gloria venidera, no estamos hablando de nada que sea temporal. No queremos decir con esto que después de esta enfermedad, de su aflicción, de su soledad, viene riqueza. Hay algunos que predican un evangelio de prosperidad. Creen en el Señor y vas a ser rico y todo irá bien. Sin embargo, Jesús no dice eso. Dice que estamos en un mundo en el que tendremos aflicción. Lo que la palabra del Señor quiere decir cuando dice que vendrá aquella gloria que no se compara con el padecimiento actual, no es algo temporal, no es algo humano, no es algo terrenal. Si hablamos de gloria, el único que merece la gloria y toda honra es Dios. Por lo tanto, cuando Pablo dice que el padecimiento actual no se compara con la gloria venidera, nos quiere decir que lo que Dios nos va a entregar, a hacer vivir y experimentar en el futuro, no se compara con lo que hoy muchas veces nos causa tristeza, preocupación, ansiedad, angustia, temor, dolor.

las enfermedades que personas sufren, que les impiden desarrollar una vida normal en su vida. Todas estas aflicciones no se comparan con lo que ha de venir, con la gloria que vendrá. ¿Cuál es aquella gloria que vendrá? Ya decía, debemos descartar de inmediato la gloria humana, aquella gloria en la que vemos que hombres son exaltados, que hombres son puestos en altos, reciben fama, elogios, mucho dinero, viviendo solamente los placeres de la carne, y mucha gente que les sigue, autoridad, poder, muchas veces para actuar injustamente con los demás. Eso no es la gloria que vendrá a los hijos de Dios. Quiero compartir con usted que la gloria que vendrá ni siquiera nuestra mente hoy logra imaginar lo que va a ser ello. A lo mejor lo podemos pensar, intuir, quizá esto va a ser así, pero no se compara. No está a nuestro alcance, solamente por fe debemos creer que aquella gloria vendrá y la trae el Señor. ¿En qué consiste esa gloria que Dios trae a sus hijos, a quienes abrazan el pacto del nuevo pacto, a quienes por medio de Jesús se allegan a Dios para ser sus hijos, bautizarse y vivir una vida de lealtad al Señor? La gloria que vendrá está descrita en el libro de Apocalipsis, capítulo 1, verso al 6. Ese hombre que escribió el libro de Apocalipsis, ese hombre llamado el discípulo Juan, conocido como Juan el Teólogo, cuando escribió todas estas maravillas que vendrán, precisamente estaba en padecimiento. Estaba exiliado en la isla de Patmos, solo, apartado, pero él se mantuvo fiel. Porque para los hijos de Dios no importa las circunstancias para ser leales, sino que importa la fe y el amor al Señor. ¿Qué fue lo que le mostró en esta visión el Señor a Juan en el capítulo 21? Vamos a leer del versículo 1 al 6 de ese libro que muchas veces es temido por la gran cantidad de simbología, las figuras, aquellas bestias que muestra, esos momentos, ¿cierto?, que son un poco confusos y muchos le temen. Sin embargo, Apocalipsis es un libro que tiene mucha esperanza porque nos muestra el triunfo del bien sobre el mal y nos muestra aquella gloria que vendrá a los hijos de Dios. Y dice allí el capítulo 21 de Apocalipsis, versículo 1 al 6. Y vi un cielo nuevo y una tierra nueva, porque el primer cielo y la primera tierra se fueron y el mar ya no es. Y yo, Juan, vi la santa ciudad Jerusalén nueva, que descendía del cielo de Dios, dispuesta como una esposa ataviada para su marido. Mire lo glorioso que es ese momento. ¿Quién no ha ido a un matrimonio o lo ha contemplado en algún video, en la televisión? Son momentos gloriosos, bonitos. Una novia es el centro de atención de cualquier matrimonio. Todos se fijan, ¿cierto?, en su peinado, en su vestido, cómo relucientemente entra para llegar al altar a su marido. Qué glorioso es aquello que viene, porque la santa ciudad de Jerusalén dice que estará dispuesta como una esposa, ataviada, adornada, preparada para su marido. Y dice el verso 3, oí una gran voz del cielo que decía, he aquí el tabernáculo de Dios con los hombres, y morará Dios con los hombres, y morará con ellos. Ellos serán su pueblo, y el mismo Dios será su Dios con ellos, y limpiará Dios toda lágrima de los ojos de ellos, y la muerte no será más, y no habrá más llanto, ni clamor, ni dolor, porque las primeras cosas son pasadas. Y el que estaba sentado en el trono dijo, he aquí, yo hago nuevas todas las cosas. Y me dijo, escribe, porque estas palabras son fieles y verdaderas. Y me dijo, hecho es, yo soy Alfa y Omega, el principio y el fin. Al que tuviere sed, yo le daré de la fuente del agua de la vida gratuitamente. Esta es aquella gloria venidera que vendrá cuando después del reinado de Cristo por 1000 años en la tierra, descienda a un cielo nuevo y una tierra nueva, descienda la Jerusalén celestial. ¿Qué nos trae Dios en aquella ciudad maravillosa? Vamos a ver lo que describe. En primer lugar, ¿cómo no va a ser glorioso ese momento que viene? Aquella gloria venidera. ¿Por qué? Porque Dios morará con nosotros. ¿Qué le parece a usted lo que señala la palabra? Dice que Dios estará allí, el tabernáculo de Dios con los hombres y morará Dios con ellos. Hoy podemos llegar a la presencia del Padre a través de Jesús, a través del Espíritu Santo. Él viene a nuestra vida y nos llena de gozo y de paz y experimentamos su presencia. Pero imagínese lo glorioso que será estar

0: con Dios, conocerle cara a cara, disfrutar de su presencia. Dice la palabra que morará Dios con los hombres. Ellos serán su pueblo y el mismo Dios será su Dios con ellos. No un Dios que podemos decir, cierto, que está en el cielo, sino que estará con nosotros. Hoy podemos acercarnos, como ya decía, por medio de Cristo, pero en aquella oportunidad, en la Nueva Jerusalén, estaremos directamente en su presencia. Otra característica de esta gloria venidera es cuando dice el verso 4, limpiará Dios toda lágrima de los ojos de ellos. ¿Cuántos hoy día lloran? ¿Cuántos hoy día han derramado lágrimas por enfermedad, por la muerte de un ser amado? ¿Cuántos han derramado lágrimas al ver las injusticias que hay en la tierra, la desigualdad? ¿Cuánto derramamos lágrimas muchas veces al ver el dolor que aqueja a la humanidad? Inocentes que sufren por las guerras, por las catástrofes naturales, que son consecuencia también muchas veces de las malas decisiones de los gobiernos y de los hombres. Pero dice la palabra que va a ser maravilloso, va a ser glorioso aquello, porque Dios limpiará nuestras lágrimas. ¿Quiénes son padres? ¿Quiénes somos padres cuando nuestros hijos han caído, se han golpeado? ¿Cuántos nos duele ver que los hijos lloren cuando son pequeñitos? ¿Cuántas veces hemos ido a nuestros hijos y le decimos, no llores, y limpiamos sus lágrimas de sus ojos? ¿Lo ha hecho usted? Esas lágrimas que usted hoy llora van a ser un día limpiadas por Dios. Él limpiará sus lágrimas como usted, como un padre que ama a su hijo, su Padre Celestial limpiará sus lágrimas. Y continuamos describiendo esta gloria venidera según los versículos que hemos leído del 1 al 6 en Apocalipsis 21. Ya no habrá más muerte. ¿Qué le parece? ¿Cuánto quisiéramos vivir eternamente? Pero no podemos porque hay una consecuencia. A través del pecado debemos morir. Pero sin embargo, a través de Jesús tenemos oportunidad de vida eterna. Y si logramos alcanzar la vida eterna por medio de la fe en Jesús y la obediencia y la lealtad a sus mandamientos, vamos a disfrutar de esta gloria venidera. Ya no habrá más muerte. Ya no vamos a escuchar de que murió tal persona. Oye, ¿supiste? Murió tal hermano, murió la vecina, murió el primo, el pariente. No, allí ya no habrá más muerte, porque es la gloriosa situación, el contexto glorioso que Dios nos va a permitir experimentar si somos fieles. En la nueva Jerusalén celestial, gloriosa, que ya mencionábamos que la palabra dice que es como una esposa dispuesta, ataviada para su marido, ya no habrá más llanto. Hoy día ya decía, muchas veces limpiamos nuestras lágrimas o de un ser amado, o de un amigo, o de un hermano, pero por alguna razón volvemos a llorar. Allí ya no habrá más llanto. También dice la palabra del Señor que en esa ciudad gloriosa, que es la gloria venidera, que no se compara con lo que hoy padecemos, su palabra continúa diciendo en el verso 4, no habrá más clamor. ¿Qué es un clamor? El clamor es una oración que sale de lo profundo del interior. Muchas veces se clama con dolor, con desesperación. Eso es un clamor, es una petición de lo profundo, intensa, que se hace al Señor. ¿Por qué no habrá un clamor o una petición al Señor? Porque allí lo tendremos todo. Hoy clamamos muchas veces por sanidad, por paz, claman otros. Otros claman por justicia. Pero allá en la Nueva Jerusalén, en la gloria venidera, ya no habrá más clamor porque no tendremos necesidad de nada. Nada habrá más que pedirle a Dios, que clamar a Él por su ayuda, porque con Él lo tendremos todo. Y la palabra del Señor también dice que no habrá más dolor. Ya no habrá más dolor, ni dolor físico por las enfermedades de la carne, ni dolor emocional. Quiero invitarle a poner su confianza en el Señor y tener esa esperanza. Hoy día usted puede padecer dolores tan insoportables en su cuerpo que le impiden dormir, comer, caminar, participar en reuniones sociales o incluso a algunos el dolor físico les impide acercarse a la casa de oración. A otros el dolor emocional, esa pena que duele tanto en el alma, les impide también trabajar, tener relaciones interpersonales, vivir una vida cotidiana rodeado de personas, se sumerge en un profundo dolor, en una tristeza tan intensa que pierde las ganas de vivir. Allá en la nueva Jerusalén celestial, en la gloria venidera que Dios trae a sus hijos que son fieles, ya no habrá dolor. Lo que hoy padece no se compara con lo que usted podrá disfrutar un día junto al Señor. Y todo esto señala la palabra diciendo que tiene fin la muerte, el llanto, las lágrimas, el dolor. Todo aquello tiene fin porque las primeras cosas son pasadas. En el cielo nuevo y la tierra nueva, en la nueva Jerusalén, todas las cosas son hechas nuevas. Esa es la gloria venidera. Y es por eso, como decía al principio de este tema, de este mensaje, no es que Dios mire en menos nuestros padecimientos actuales. De hecho, hoy también muchas veces nos ayuda para salir adelante. Pero lo que queremos decirle, estimado auditor, que nos ve o nos escucha a esta hora, que lo que hoy se padece no se compara con la gloria venidera. Es tan glorioso aquello que viene que vamos a ser unidos a hijos e hijas de Dios del pasado que padecieron, que sufrieron en gran manera, pero que aún ellos no están disfrutando de aquella nueva Jerusalén, porque dice la palabra del Señor que nos están esperando a nosotros, están esperando la manifestación de los hijos de Dios. En el libro de Hebreos, capítulo 11, en aquel relato maravilloso de lo que es la fe y de hombres y mujeres de fe, dice su palabra allí en el verso 13 del capítulo 11. Conforme a la fe murieron todos estos sin haber recibido las promesas, sino que las miraron de lejos y las creyeron y las saludaron y confesaron que eran peregrinos y advenedizos sobre la tierra. Hombres como Abraham, hombres como Noé, hombres como Isaac y Jacob, mujeres como Ruth, como Noemí, que fueron fieles a Dios. Ellos dicen que no alcanzaron la promesa. ¿Cuál promesa? De disfrutar la gloria venidera en la nueva Jerusalén celestial que desciende como una esposa ataviada para su marido. En el cielo nuevo y la tierra nueva. Ellos no están disfrutando de aquella gloria venidera, sino que estas promesas, aquella gloria venidera, la miraron de lejos, la creyeron y la saludaron y vivieron como peregrinos y advenedizos sobre la tierra. ¿Y por qué todavía no están allí? Lo dice Hebreos también en el capítulo 11, versículo 39 y 40. Todos estos, aprobados por testimonio de la fe, no recibieron la promesa, proveyendo Dios alguna cosa mejor para nosotros, para que no fuesen perfeccionados sin nosotros. Por lo tanto, vendrá la gloria venidera, la nueva Jerusalén celestial, esas promesas de Dios que las va a cumplir. Y queremos que usted sea parte y que pueda disfrutar de aquella gloria venidera, en la que no solamente nosotros, usted, si permanecemos fieles al Señor hasta el día de nuestra muerte, vamos a disfrutar, sino que todos aquellos que fueron aprobados por el testimonio de la fe, pero que juntamente con nosotros un día podrán disfrutar de la gloria que vendrá. Por esta razón, estimados amigos, hermanos, creyentes que hasta ahora están escuchando o viendo este programa, les instamos a creer, a tomarse de la mano del Señor y creer que lo que hoy día usted padece, nuevamente lo decimos, no lo miramos en menos su dolor, su preocupación, su aflicción. De hecho, Dios se compadece de aquello. Pero queremos decirle para animarle que las aflicciones, que los padecimientos del tiempo presente no se comparan con la gloria que vendrá. Esta gloria venidera descrita en lo que vio Juan en el libro de Apocalipsis, capítulo 21, del versículo 1 al 6. ¿Le parece un futuro glorioso? Le invitamos a que pueda aceptar a Cristo como su Salvador, hacer el pacto con Dios en el bautismo y vivir una vida de obediencia y lealtad a sus mandamientos, como aquellos hombres que fueron aprobados por su fe, pero que no han recibido la promesa porque esperan la manifestación de los hijos de Dios cuando después del milenio descienda la nueva Jerusalén ataviada como una esposa para su marido, para allí disfrutar la gloria venidera que Dios trae a sus hijos. Que el Señor les bendiga grandemente y que esta su palabra pueda ser de mucha esperanza, de paz, de gozo y de fortaleza en todos nosotros. Que la paz del Señor Jesús continúe con usted y con su familia también. Amén.
1: Gracias, hermano Jonathan, por este su mensaje. Nuestro deseo es que el consejo que nos entrega su palabra quede en los corazones de todos los que siguen nuestro programa. Pablo decía, amén, bueno, sabiendo que tenemos tan grandes promesas, limpiémonos de toda contaminación de carne y estemos firmes sin fluctuar la profesión de nuestra fe. Amén. Miremos el futuro entonces maravilloso que espera a todos los que sirven o creen en el Señor. Vamos a dar gracias por su palabra. Amado Dios, agradecemos una vez más porque usted nos permite, a través del conocimiento de su palabra, mirar nuestro futuro. Denos siempre la fe a todos sus hijos, a los que creen en su nombre, para estar firmes y esperar esa gloriosa manifestación de su venida y estar un día en la nueva Jerusalén junto a nuestro Padre Celestial. Allí, amén, Señor, donde está maravilloso. Ayúdenos, Señor, a estar firmes y siempre creer y esperar su promesa. Que su paz, que su bendición pueda estar con cada uno de nosotros.
0: Amén.
1: Jehová te bendiga y te guarde. Haga Jehová resplandecer su rostro sobre ti y tenga de ti misericordia. Jehová alce a ti su rostro y ponga paz en ti. Bendito sea Jehová, Dios de Israel y Dios nuestro, de eternidad a eternidad. Amén. Aleluya. Gloria a Dios.
0: Amén.
1: Y el Señor les bendiga en nuestra oración y en nuestro deseo.
0: Bien, amados hermanos y amigos, nos despedimos con mucha gratitud al Señor y les invitamos a que sigan viendo o escuchando este programa, La Voz de la Verdad, un programa basado en las verdades bíblicas, las que predicara Jesús en Israel y difundieran al mundo los apóstoles. Será hasta la próxima, que la paz del Señor sea con todos ustedes. Amén.

0: 13:35. 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

14 horas, 2 minutos. 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

14 horas, 30 minutos. 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

0: 15 horas.
1: En punto.
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0: 15 horas, 28 minutos.
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15:55. 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

0: 16 horas, 56 minutos. 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

17:25. 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

17:59. 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

18 horas, 32 minutos. 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

0: 19 horas, 2 minutos. 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

0: 19:32. 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

20 horas, 2 minutos. 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

Hola, hola, hola, ¿qué tal amigos y amigas de la gran sintonía de recuerdos en Ocarina FM? 104.3, frecuencia cotidiana, familiar y cariñosa. Y www.ocarinafm.cl para quienes nos siguen desde cualquier rincón del planeta. Justamente aquí en Ocarina FM tenemos la música del mundo para el mundo, la que seguimos cada domingo desde esta su estación de radio. Los saludos de Augusto Moreno en la voz y selección musical para otra edición de La Otra Música, la música que siempre guarda el corazón.

Esta es la orquesta de Enrique Rodríguez, acompañando a Roberto Flores en este vals que se llama Fru Fru y que fuera solicitado al programa para incluirlo en la selección que cada domingo ofrece la otra música de su radio Ocarina. Una voz inolvidable, personalísima y que dejara grato recuerdo junto a Luis Mariano, artista español. Hoy canta solita Mañana de Carnaval. Aquí está Gloria Lasso.

Querida y recordada voz, la de Gloria Lasso, Mañana de Carnaval o La Canción de Orfeo, cantaba la intérprete española nacida en Villafranca de Panadés el 25 de noviembre de 1922 y fallecida el 4 de diciembre de 2005 a los 83 años. Se llamaba realmente Rosa María Coscolín y Figueras, considerada una de las últimas divas de la canción internacional. Le ofrezco ahora una bellísima canción en la versión de Los Grandes Exponentes de la Música Argentina, popular conjunto que durante muchos años nos han acompañado y regalado verdaderas joyas de la música folclórica argentina. Los Tucutucu, Anoche no dormí.

Esta es una de las excelentes versiones que tiene esta canción, que se llama Anoche no dormí, con los Tucutucu. Para próximo programa, le anticipo otra versión de esta bella composición. La otra música, las otras canciones, que siempre le dicen algo al corazón. Aprovechando la ocasión, le anticipo también que hoy traemos al programa varias composiciones de corte folclórico, no solo argentinas, sino también música chilena. Presentamos ahora la sección de los tangos famosos. La primera página musical la hemos seleccionado con el maestro Juan D'Arienzo y su orquesta. El rey del compás acompaña a Armando Laborde en este tango que se llama Cantemos, corazón.

Armando Laborde en la voz, la típica del maestro Juan D'Arienzo. El tango se llama Cantemos Corazón, el primero de los tangos famosos destacados en domingo en la otra música de Radio Ocarina FM. La siguiente es una joya musical que estoy seguro usted sabrá apreciar. En el año 1975 se reagrupan los integrantes de los antiguos quincheros, Carlos Morgan, Hernán Velasco, Aníbal Ortúzar y Javier Campos. El sello Warner edita en 2009 un CD con grabaciones realizadas por los quincheros. En algunas canciones de esta obra se hacen acompañar de Carlos Grunewald y su orquesta. El CD se llama Los quincheros de ayer cantan hoy. De esta obra escucharemos en la otra música de Radio Ocarina FM este tema que se llama Tus lindos ojos.

Esta es una de las canciones grabadas por los Quincheros antiguos en 1975. Obra musical que se llama Los Quincheros de ayer cantan hoy. Otra joya musical de su programa La Otra Música. Le prometo más versiones de Los Quincheros antiguos donde no está Benjamín Mackenna. La voz de Raúl Lavie, la orquesta de Héctor Varela y este vals que se llama Señora Princesa.

Señora Princesa, con la voz de Raúl Lavie y la orquesta de Héctor Varela. Hoy es tiempo de escuchar una de las voces de antaño que muchos recuerdan y que la asocian a sus vivencias. Personalmente, esta voz está asociada a una etapa inolvidable de la niñez, del entorno que nos tocó en suerte compartir con amigos que hoy pintan canas y con otros que, aunque ausentes definitivamente, están presentes y vivos en la memoria. Antonio Tormo, La limosna, de Horacio Sanguinetti.

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Antonio Tormo y conjunto La Limosna. Esta es la otra música de Ocarina FM, la música del mundo para el mundo. Segundo de la sección tangos famosos. Escucharemos a Juan D'Arienzo y su orquesta con la voz de Jorge Valdés. Destino de Flor.

Destino de Flor, uno de los inolvidables del repertorio de Jorge Valdés y la típica del maestro Juan D'Arienzo, el rey del compás. Tango famoso, en la sección exclusiva de La Otra Música de la Radio Ocarina FM. Este originalmente es un tango. El ritmo de bolero esta vez lo canta para usted Chelo Silva. Aquí está, Espérame en el Cielo.

Espérame en el cielo tiene muchísimas versiones. Una de ellas se la traía su programa exclusivo de recuerdos en la versión de Chelo Silva. Y llega el momento de presentar el tema orquestado del programa. Hoy he seleccionado el bayón de Valdir Acevedo, Delicado, en la versión que hiciera conocida Percy Faith y su orquesta.

0: Percy Faith y Orquesta, grato recuerdo del brasileño Valdir Acevedo en la otra música de Ocarina FM. Amigos y amigas, permítanos un breve alto en la música del recuerdo. De inmediato vamos a la galería comercial de la radio y ya volvemos con la selección de recuerdos que hemos preparado para su domingo diferente. Con su permiso, no se vaya de la sintonía. Yo voy y vuelvo.
1: Veinte horas, 44 minutos. 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
0: Ya estamos de vuelta. Estas son las canciones de la otra música de Radio Ocarina FM. A los amigos que están lejos de la patria, o lejos aquí en el país, y que al igual que usted gusta de estas canciones del recuerdo, deles la dirección de la Radio Ocarina: www.ocarinafm.cl. Continuamos la entrega musical de hoy con Benny Goodman y orquesta. Comienza el Begin.

Comienza el Begin, famosa composición de Cole Porter con Benny Goodman y orquesta. Tenemos bastante música de los viejos zorros. Tenemos bastante de Don Canuto y los de antaño, de Gasparín, André y su conjunto, en fin, intérpretes que vamos repitiendo. No así las canciones que van variando en un abanico de recuerdos que pertenecen a nuestro tiempo más joven. Lo dicho, para presentar otra canción con los viejos zorros que interpretan la música de antaño que nos representa fielmente. Los viejos zorros, Norma Mía.

Norma Mía, Los Viejos Zorros, con esa antigua composición de innumerables versiones, hoy al estilo de Los Viejos Zorros. Esta es la otra música, la que no encuentra habitualmente en la pauta de programación, salvo en las radios que nos dedicamos a desempolvar estos recuerdos que le hacen bien al alma. Queridos padres, la lección de hoy, Conchito Galindo y la Sonora Matancera.

Queridos padres, el recuerdo con Chito Galindo y la Sonora Matancera. Hora de escuchar el tercer tango famoso del programa de hoy. Ahora con la típica del maestro Alfredo de Angelis y la voz de Carlos Dante. Este tango es de 1931 y pertenece a Enrique Santos Discépolo y Alfredo Lepera. Aquí está Carillón de la Merced.

Carillón de la Merced. El Carillón, que se encuentra en la Basílica de la Merced, en la esquina de McKeever y Merced, sirvió de inspiración a Santos Discépolo y a Alfredo Lepera para componer este famoso e inolvidable tango que hoy escuchábamos en la versión de Alfredo de Angelis y su cantor Carlos. Dante. Del tango a una guaranía. Canta Ginette Acevedo, Anaí.

Hermosa canción paraguaya en la voz de Ginette Acevedo, justamente llamada y reconocida como la voz de la ternura, Anahí, título de la guarania recién escuchada. Como anticipé, hoy llegamos un poquito cargados al folclore. La siguiente composición pertenece a la gran época de la samba argentina que se hiciera tan popular en nuestro país en los años 60. Contribuyeron a ello los grandes conjuntos de aquella etapa de la música argentina de exportación, los tucutucu, los fronterizos,